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1: Bienvenidas a Sondheim, al Festival Sondheim del año 2020. En estos tiempos pandémicos y de ultra virtualización, nos encontramos aquí reunidas en esta sala muy preciosa. Pues eso, Sondheim, este festival lleva 5 años celebrándose. Lo comenzamos a realizar como un momento de aprovechando la grieta espacio-temporal que se abre en el tránsito del 31 al 1, en el que las entidades y los espíritus y la multidimensionalidad se abre. Entonces, a través de la electricidad, convocamos a artistas sonoras y músicas experimentales para que vengan y comuniquen y manifiesten y se sintonicen con distintas entidades. Para esta mesa tenemos a las siguientes invitadas que se van a empezar a presentar a partir de ya.
2: Bueno, buenos días a todo el mundo. En España y afuera también, a mis amigos y artistas de sonoro. Me llamo doctora Juliana España Keller. Yo soy canadiense, media española y inglesa también. Y tengo 6 meses viviendo en Málaga, España. Y voy a vivir aquí ahora. Para siempre, espero. Hemos comprado una casa ya y he venido a vivir a España de Australia, donde yo hice mi doctorado y soy artista sonora y también una artista multimedia. O sea, yo trabajo, tengo una práctica donde yo puedo crear instalaciones de sonido y yo trabajo en, con muchas personas que quieren saber mucho de, saber de conocer sus cuerpos y aprender sobre el arte sonoro. Entonces, yo he venido a España antes, a Murcia, a una residencia en Centro Negra, en Blanca, donde yo he hecho muchos proyectos. Y bueno, me alegro mucho estar con ustedes, hablar con ustedes y también con el caso de COVID. Eso es un honor hoy para mí porque no es muy fácil ahora con la situación conocer mucha gente porque todo está atrasado y con la programación y muchos de los museos y los centros alternativos es muy difícil. Entonces me alegro mucho, Úrsula, que me has invitado a esta conversación hoy. Y bueno, encantado de conocerles también. Gracias.
3: Mi nombre completo es Jacques Benavides y pertenezco ya desde la escena underground de los 90 de Barcelona. Habiendo cofundado una tienda de discos de coleccionismo en los 90 y luego más tarde como disc jockey y compositora y artista sonora. Y actualmente, bueno, durante largo tiempo siempre he estado investigando en la radio, he trabajado en emisoras, haciendo programas y he sido cofundadora de una emisora en el 2012. Y actualmente he fundado hace 2 años mi propia emisora de radio online, que es la FM, donde solo se enfoca en la música experimental y el arte sonoro y otras variantes como la web industrial y la música clásica. Y eso es todo.
4: Bueno, ¿qué tal? Buenos días a todos. Lo primero, gracias, Úrsula, por invitarnos. La verdad que es un placer estar aquí compartiendo con gente que es amiga y con gente que es desconocida, que esto es muy bonito, ¿no? De repente, pues, reencontrarse con algunas personas a través de estos medios y que también te permitan conectarte con otras a las que no habías conocido antes, así que, vamos, para mí es todo un honor. Y nada, pues, yo soy Alberto y os hablo desde Madrid, aunque yo soy de Aragón. Y bueno, yo empecé a trabajar desde el sonido hace no tanto, en realidad, hace unos cuantos años, cuando vine aquí a Madrid para estudiar en la universidad, que acabo de terminar. Y nada, digamos que lo que más vengo haciendo últimamente y de lo que más me siento cómodo también a la hora de presentarme, ¿no? Que para que más o menos se conozca un poco lo que hago, pues es, digamos, trabajar, o sea, suelo trabajar con materiales apropiados. Es verdad que vengo de interesarme bastante por el paisaje sonoro y por las grabaciones de campo y demás, pero últimamente me he ido dirigiendo hacia ese trabajo más de apropiarme de materiales, de intervenirlos o incluso pensarlos también desde la idea de sesión de escucha o de sesión de edición, que es un formato que también me está interesando mucho últimamente. Entonces, pues bueno, vengo también trabajando, aparte de esta faceta, ¿no? Podría decirse, pues con otros colectivos, como, o sea, haciendo más labor, no tanto creativa, que también, sino como un poco de gestión, ¿no? Y organizando pues propuestas de conciertos o de seminarios o lo que sea. Entonces, pues bueno, también me gusta también esta otra parte de trabajar junto a otras personas desde el otro lado, ¿no? Y desde pues, posibles encuentros, conciertos, o incluso publicaciones, en fin. Estas dos facetas me atraen bastante y en fin, me permiten pues lo que vengo haciendo siempre y lo que espero hacer hoy aquí, que es no dejar de aprender y seguir pensando, ¿no? Porque para mí la parte creativa como el sonido no es solo esa herramienta para crear, sino también para investigar y para establecer relaciones con otras personas a partir de las cuales aprender juntos, pensar y reflexionar en torno a, pues, bueno, temas que nos interpelen en ese momento. En fin, me gusta esta parte investigativa, ¿no? Así que, en fin, yo espero que podamos...
5: Bueno, yo soy André, estoy hablando desde Bruselas. Yo llevo en Bélgica ya 4 años. Me vine aquí a formarme en la música contemporánea, digamos. Estuve estudiando el máster en Cante. Y bueno, mi relación actual con el sonido viene un poco de ahí, digamos. Esa formación académica dentro del conservatorio, que en los últimos 3 años me ha llevado más a los campos de la creación sonora, improvisación. Y básicamente es ahora lo que estoy más centrado, digamos, en la exploración a través de procesos electrónicos, de ya sea de instrumentos o de objetos.
1: Qué placer, qué lujo, de verdad, poder compartir con todas estas personas tan increíbles. El texto del festival se basa en la capacidad multidimensional un poco del sonido en momentos concretos de la física, ¿no? De espiritual, en momentos concretos como este día mágico que es este tránsito. Entonces, me gustaría que me hablarais de la forma en la que vuestro método se activa, si está conectado con un ritual, si tiene un tempo, cuáles son las pautas que abren para vosotras el proceso musical o el de la expresión con el sonido.
6: Bueno, yo estaba hablando contigo anteriormente sobre el espacio que nosotros estamos en este momento, que nos sentimos muy isolados adentro y nuestros cuerpos están en un espacio muy compresados. Entonces, con esta luna llena, es un tiempo, o sea, y todo lo que está pasando en la planeta ahora, que yo estoy pensando mucho sobre mi cuerpo, o sea, esto para mí siempre era el centro de mi práctica, en el sentido que una práctica sonido requiere una sensibilidad o un attunement, no sé si eso puedo explicar en español, pero eso es lo que mueve el pensado entre el mente y el cuerpo, porque el mente y el cuerpo son nosotros pensamos como uno, no son aparte, ¿no? Pensamos y también pensamos por el cuerpo el mismo tiempo. Entonces, para mí en este momento estoy pensando mucho que es un tiempo para pensar mucho a su cuerpo mismo adentro de su cuerpo y también pensar en lo que va a venir en un futuro posthumano. Quiere decir que eso tiene todo que ver con lo que pasa afuera y también tenemos que pensar mucho en la energía que estamos transmitiendo en este momento. Es muy importante porque yo fui últimamente a Córdoba hace un mes. No sé si ustedes saben que la compositora Pauline Oliveros tenía una exhibición en Córdoba en el arte contemporáneo. Y yo soy I am a fan of Pauline Oliveros. Y terminar con esta cuestión, para mí es un momento de meditación. Meditación por el cuerpo, meditación del espacio alrededor que tengo ahorita en mi cuarto, porque es un espacio pequeño ahora donde vivo con una gente, pero no puedo salir muy lejos, y también por el futuro de la planeta. Eso me afecta mucho. Y ese lenguaje, o sea, cómo yo voy a expresar esto, es por el sonido y comunicarse por el ruido, el sonido que yo hago. No sé si me han entendido.
7: Hemos partido de la necesidad, de cuáles son los procesos rituales que abren las capacidades de autorreflexión o de meditación, como planteaba Juliana, dentro de, claro, al final siempre está el contexto actual, que es del que partimos, ¿no? Porque es lo que sentimos de forma directa.
3: Claro, a ver, yo siempre lo considero todo desde un punto más subjetivo, ¿sabes? Tengo tendencia siempre a la introvisión, y a mundos más internos, y normalmente casi todo en lo que me inspiro es siempre cosas que cultivo yo internamente. Entonces, contrariamente como a algunos artistas como Juliana, yo funciono de forma diferente, como más interiormente que observando lo que me ocurre alrededor. Si observo lo que ocurre a mi alrededor, más bien es dentro de la comunidad pequeña a la que pertenezco en Barcelona, que hay un pequeño circuito de artistas sonoros que, aunque no hay un espacio físico actualmente, que lo había hasta hace poco en Magia Roja, hasta el año pasado, y ese entorno es en el que me inspiraba y en el que observaba qué ocurría en el mundo. No puedo prestar demasiada atención a lo que hay globalmente, porque para mí me sobrepone demasiada información y no puedo procesar tanto dato. Entonces, la forma en que yo trabajo, si puedo añadir como algo, como un dato, aunque no tiene que ver mucho con lo que se está de esto, es que yo me inspiro de forma en la información intelectual que me atrae, en la que me siento atraída, ¿no? Cuestiones más, pues, bueno, la última noción que le aplico a mi música, sobre todo a mi proyecto como Lucius, es lo onírico en torno a una ambientación de paisaje decimonónico y estético. Algo que intento llevar un poco en el sonido, no sabría cómo llamarlo, ¿no? Pero combino, yo que sé, todas esas ideas de ambientación decimonónica, tanto cultural como política, social, etcétera, y con la que utilizo y que siempre tiene una tendencia a lo orgánico y acústico, pseudoacústico. Y eso es lo que es como me muevo yo. Y en el otro proyecto, que es Johannes de Silencio, que si os fijáis, el nombre también es otro personaje decimonónico, en verdad es un alter ego, un seudónimo que se puso el filósofo danés Søren Kierkegaard, y con el que practico arte sonoro más radical que con el otro proyecto. Ahí sí que puedo conectar con algo un poco más global, porque el arte sonoro es más elástico y es más fuera del tiempo. Pero no puedo dejar de evitar de que las cosas que me inspiren siempre son culturales e intelectuales, más que lo que acaece globalmente y actualmente en el planeta.
4: Genial. Pues he pensado en tu pregunta, Úrsula, desde dos vertientes, digamos. Por un lado, como lo que abre el proceso, ¿no? Y luego como la ritualidad que este puede tener, porque es verdad que yo he venido como haciendo un viraje, ¿no? Últimamente hacia ese carácter ritual, cuando antes no lo tenía tanto. Pero sí que la cosa que abre el proceso o el momento que lo abre sí que ha sido como común, vamos, en estos últimos años, ¿no? Y para mí lo que lo abre, y ahí coincido mucho con Shaq, es un interés investigativo. Es un interés que puede tener que ver con, bueno, pues normalmente son con temas que me interesan a mí también personalmente. Quizá no presto tanta atención, ya digo, a lo que me rodea quizás a nivel informativo, sino más pues a intereses propios que pueden tener que ver con la comunidad en la que me inscribo, pero no tanto con algo más global, ¿no? Por así decirlo. Y es eso, es ese interés de conocer yo también y de investigar y de relacionarme con cuestiones pues que pueden ser a veces más teóricas, a veces no, pero en todo caso que me interpelan y que se puede generar conocimiento dentro de ellas, ¿no? Y que incluso si ese conocimiento pues puede contribuir a nivel comunitario, pues mucho mejor, ¿no? Así que yo parto de ahí, ¿no? Y para mí lo investigativo ya es en sí un proyecto, y tal vez el sonido es una manera de ensayarlo, ¿no? Es decir, no siempre, quizá no parto tanto como de voy a hacer tal pieza y ponerme a grabar, a tocar o lo que sea, sino más voy a pensar en torno a estos temas, voy a leer o voy a escuchar otras cosas, y el sonido es quizá un dispositivo para ensayar todo esto, ¿no? Por ejemplo, pues puedes pensar, es algo que me interesa mucho, ¿no? Cánones en torno a un género musical o en torno a una sonoridad, ¿no? ¿Qué mejor vía, aparte de todo lo que leas y lo que escuches, ¿no? De este género que investigas, qué mejor vía para probarlo y ensayarlo que hacer tú un tema de esto, ¿no? O hacer una pieza, hacer una sesión de escucha con otros materiales, intervenirlos, trabajar con eso como un ensayo también, digamos, una materialización de ese tema que vengo investigando con ese otro lenguaje que ya no es tanto la palabra y el texto, sino el sonido, ¿no? Me parece un dispositivo con un gran potencial para ello. Y digamos que ya digo, como que esto siempre ha estado, pero últimamente vengo siempre pensando en el carácter ritual que ya este proceso, en el momento que se lleva a la creación sonora, este interés conceptual, por así decirlo, en el ritual o en el carácter ritual que esto puede tener, porque para mí viene teniendo bastante de esto, bastante de, por así decirlo, una relación bastante presente con lo mágico y con lo borroso, ¿no? Es decir, esto me lo dijo una buena amiga hace unas semanas, ¿no? Que el sonido o aquello que no vemos o aquello que desconocemos tiene como estas cualidades de que es borroso, ¿no? De que es difuso, de que no logramos delimitarlo bien o tal vez nuestro lenguaje no alcanza, que esto de sonido pasa mucho, un lenguaje y una forma de conocer tan centrada en lo visual, en el momento en que lo desplaza al sonido hay muchos retos, muchas barreras para el lenguaje que hacen que todo sea mucho más difuso pero al mismo tiempo mucho más mágico, y eso me interesa un montón. Y porque también la magia te permite, digamos, aunque estés investigando y aunque estés aprendiendo, acercarte a ello desde otros puntos, que no necesitas que sean académicos, científicos o institucionales, sino más intuitivos, más anímicos, emocionales, ¿no? E incluso radicalmente opuestos a lo que se asume como normativamente real, ¿no? Y ahí pues yo creo que podemos tal vez luego, ¿no?, dirigirnos a temas de otras dimensiones, de adivinación, estas otras prácticas. A mí me vienen interesando mucho porque he trabajado y trabajo últimamente en un proyecto que tiene que ver con psicofonías. Entonces, pues claro, esto lo tengo como muy, ahora mismo muy, muy inmerso en mi cabeza, ¿no? Que acercarte a todo esto mágico y pensarlo desde el sonido o desde cualquier otro ámbito, ¿no? En mi caso es este. Pues de repente te abre otras puertas que ya digo, son radicalmente opuestas a esa hegemonía, pero bueno, que permiten otras formas de conocimiento. Y retomando el tema, son otras formas de conocimiento que están atravesadas por un carácter ritual. Porque, bueno, escuchar psicofonías o intervenirlas o hacerlas sonar o grabarlas, en cierto modo tiene esto, ¿no? Tiene este carácter de rito, de invocación, de relación con otra cosa que está, no sabemos muy bien dónde, pero que tiene una sonoridad que nos sugiere cosas, eso, que está borrosa, ¿no? Al final. Es como un acto un poco también especulativo, no sé, en fin, hay muchos temas por ahí que me vienen a la cabeza al pensar en todo esto, pero sí que, ya digo, el pensar esto ritual, el pensar este acercamiento a lo borroso, esta configuración también del espacio en el que yo puedo crear o en el que yo puedo compartir con otras personas lo que creo, pues también puede tener este carácter de rito, de comunión entre todas las personas. En fin, es algo que me viene interesando un montón y yo creo que va a salir bastante aquí hoy, ¿eh?
5: Bueno, escuchando un poco lo que habéis dicho y pensando también, reflexionando sobre mi trabajo. Bueno, para mí es muy importante el contacto con la ciudad, vamos a decir. Digamos que esa es la fuente de donde parte casi todo mi trabajo. Y para mí es, bueno, lo que hoy llamamos arte contemporáneo debería ser eso. Un trabajo que tenga un vínculo con nuestra época, con nuestra era, con nuestro momento, a través de muchas formas, pero bueno, yo ahora mismo estoy muy centrado en esto, en la ciudad. De hecho, también es uno de los motivos por los que estoy aquí en Bruselas, ¿no? Yo llevaba 2 años en Gante, que es una ciudad, bueno, de cuento de hadas, vamos a decir, todo muy bonito, muy happy y realmente necesito encontrarme con esas situaciones de ciudad, bueno, esa intensidad. Y bueno, luego eso pasa en mi trabajo, digamos, a través de 2 fuentes. Puede ser la fuente sonora o directamente a través de materiales, ¿no? Que también van a traer muchas veces esos sonidos a mi trabajo. Y pues muchas veces es más sobreponer... se me está mezclando, vengo de hablar en inglés, en francés, una conferencia antes, ya no sé ni qué estoy hablando. Sí, bueno, al final es un trabajo en torno al ruido, digamos. Que al final, ¿qué es ruido, no? También. Decía Murray Schafer algo como: ruidos son los sonidos que hemos aprendido a ignorar. Vamos, y mi idea es un poco raise awareness o levantar esa conciencia del ruido. Digamos que ahí estamos ya entrando más bien en el proceso, más que en lo que era tu pregunta, Úrsula, y tal vez podemos hablar luego sobre ello. Pero, o sea, para mí es muy importante ver un propósito dentro de todo esto que hago, más allá del puro goce. A través del sonido o el orden de los sonidos. Y me interesa mucho, volviendo al tema de todo esto, por lo que nos ha juntado aquí Úrsula, y pensando sobre esto de por qué la música, por qué el sonido, qué estamos trayendo, Bueno, al final, hablando con gente, siempre me he ido a las civilizaciones más antiguas, ¿no? Donde el sonido, los instrumentos, las canciones tenían un propósito, digamos, ¿no? Se hacían por algo y para algo. Y bueno, no sé. Bueno, yo lanzo una línea futura, posible o no. Pero sí, bueno, digamos que sí, que esos instintos así más primitivos, internos, vienen de esa relación mía con el ruido, vamos a decir. Que luego, pues eso, aparece en art places de diferentes formatos, ya sea pues, obra, instalación, o sea, bueno, o muchas veces también ese ruido me lleva justo a lo contrario, digamos, ¿no? Que también todos estos drones permanentes que tenemos alrededor nuestra. Llevo un mes trabajando con drones y de repente escucho drones everywhere. Es así, están ahí. Y bueno, pues un poco ese es mi vertiente, digamos, ¿no? De donde viene un poco el germen de lo que hago. Gracias.
7: Gracias. Ha sido muy interesante, sí que se abren diferentes líneas desde las distintas perspectivas en las que vamos introduciéndonos, ¿no? Como creadoras y al final utilizadoras del sonido como forma expresiva. Quiero introducir ahora, a propósito del ritual, de la introversión, de lo global, ahora en este tiempo extraño que estamos todas bloqueadas, refugiadas en casas, ¿cuáles son los cambios que habéis sentido en los paisajes sonoros de vuestros entornos? Y si ese cambio puede conectarnos en un contexto global, en términos si los paisajes sonoros empiezan a homogeneizarse en algún sentido por el contexto del bloqueo.
8: Soy profesora, yo enseño sonido, pero a la misma vez yo estoy muy metido en el arte social, o sea, y también una política feminista, o sea, mucho que lo que yo escribo está buscando negociar un sitio para las mujeres en las instituciones y también en la sociedad, porque falta mucho. También esto es muy inclusivo en el sentido de trans women, gender queer women and non-binary people en ese discurso. Eso para mí es muy importante, primero. Segundo, estoy muy alegre que ustedes hablaron del ruido, porque ruido para mí también es un material muy importante. Yo he hablado antes del cuerpo de un individual y lo que sentimos ahorita, pero lo que yo hago, lo que yo trabajo, lo que yo escribo mucho es sobre colaboración. Y también mucho de todos mis proyectos que yo hago, que se llama Cocinas Públicas, son sobre la práctica participatoria. Entonces, yo soy solamente una facilitator. I facilitate these works. El ruido para mí es para todo el espectro de cuerpos, cómo se sienta la diferencia entre un cuerpo y el otro. Y lo que salga de eso es un ruido como comunicación, es noisy. O sea, y para los participantes en ese grupo de ruido, lo que hacen, y tú puedes leer mucho de mi práctica en mi website, disculpe, no puedo explicar todo aquí, pero lo que quiero decir al final es que lo que yo enseño a la gente o que participan en mis proyectos es to develop una resistencia sónica en su cuerpo y también a la misma vez criticar el mundo alrededor, yo soy, tú sabes, lo que yo hago es como hacer una manifestación de ruido y dar un voz a las personas que están en mi trabajo, que pueden tener un voz, pueden hacerlo con el ruido. Y eso es muy importante y lo necesitamos más en ese mundo ahorita.
3: Bueno, si recuerdo al principio de la pregunta era lo que decías de si creíamos que durante el confinamiento, durante la época que estamos viviendo, los paisajes sonoros podían tener una unidad, y sí lo creo, porque durante el confinamiento, en abril, siempre sale el tema, no lo puedo evitar. Yo como individua o individuo o individue autista, tuve permiso por mi psicóloga para poder salir a la ciudad a pasear. Entonces aproveché esas ocasiones donde la ciudad estaba completamente vacía y salía con la grabadora y me iba. Yo vivo en el Pobla Sec, que es cerca de la montaña de Montjuïc, de Barcelona, y tenía el privilegio de escaparme e irme a la montaña todo el tiempo con la grabadora a grabar el ambiente. Y luego lo compartía en las redes algunas veces y lo he publicado en algunas otras cosas, ¿no? Y la gente me lo agradecía porque estaba como reportando lo que estaba ocurriendo en el momento de confinamiento en toda la ciudad, ¿no? Pues era oír principalmente los pájaros. Esto se conversó mucho en las redes, de que de repente se empezaron a oír una serie de pájaros que no, hasta ahora no se les había oído demasiado en la ciudad y que bueno, que habían encontrado que el ruido humano había sido silenciado y que podían comunicarse, y hice registros de estas cosas, pero accidentalmente, ¿no? Y fue muy grato el compartir estas grabaciones, ¿no? En cuanto al ruido, en mis grabaciones sonoras siempre pretendo que sea más un acto de silencio, de cosas a un nivel de murmullo o tranquilas de grabación de campo, de naturaleza, porque quizás estoy menos predispuesta a poder soportar ruido en la naturaleza o ruido accidental. Ahora, como personaje con mi proyecto de arte sonoro como Johanna del Silencio, ahí sí que me doy una expresión libre total a poder hacer ruido en forma de dron, y es algo que también veo necesario para una forma, como una forma es como poder expresar cosas contenidas, ¿sabes? Sobre todo de rabia, sobre todo en la situación en la que estamos. Es como una forma, una expresión de rebeldía y como escribió en su tesis Susana López, que participó en mi emisora durante una buena temporada, dos temporadas. Ella en su tesis y en su programa, que era La Política del Ruido, expresaba que el ruido era una posición política, social y antropológica, y que en sus programas iba pues haciendo lecturas y expresando todas estas posiciones, ¿no? Entonces, siempre he estado muy de acuerdo con lo que ella expresaba y considero que eso, que el ruido es necesario también pues para exponer también o para liberarse, ¿no?, de bastantes presiones y sobre todo en la situación en la que estamos.
9: Pues qué interesante lo que has dicho, Zach, porque ves, por ejemplo, esta línea, ¿no?, en torno a reflexionar acerca del, bueno, pues de la cuestión del ruido y de cómo nos relacionamos con él, eso, como bien decías, tiene mucho de político y ha sido especialmente significativo estos últimos meses, ¿no? Siempre se decía que salir a la calle, pues a comprar, por ejemplo, era bastante más chocante para mucha gente por el hecho de que no se escuchaban los coches, ¿no? En fin, esto me lo decía mi madre mismamente, ¿no? Por teléfono, dijo, es que cuando volví a escuchar los coches me produjo como impresión, porque era un sonido que, en fin, un paisaje sonoro urbano que llevaba bastante tiempo sin escuchar, ¿no? Y, en fin, para mí estos meses o esta situación de confinamiento ha abierto muchas líneas políticas. Reflexionar en torno al ruido, desde luego, es una. Y la que a mí más me está llamando la atención últimamente, esto es igual como un brindis al sol, no lo sé, pero en todo caso me interesa mucho, y que también es político, digamos, lo que yo considero una especie de proceso por el cual se están, a nivel global y a nivel comunitario, creo que nos interpela a todos esto, se están como asentando o generando ciertos cánones de escucha y de percepción de la imagen y del sonido. Y esto tiene que ver con justamente el medio por el que nos estamos conectando hoy, que es el video chat. Véanse pues Jitsi, Zoom, Skype, WhatsApp o el que te dé la gana, ¿no? Pero de repente yo me estoy dando cuenta de que mientras que antes, no lo sé, ya digo, igual es un brindis al sol, pero a ver qué opináis. Mientras que antes esta sonoridad que tienen estas plataformas y este tipo de micrófonos y este tipo de dispositivos que básicamente son nuestros móviles y nuestros ordenadores, ¿no? Y sus micrófonos incorporados y sus cámaras incorporadas, mientras que antes nos podía parecer una cosa, por un lado, puntual, porque no hacías un Skype todos los días o todas las semanas tal y como se hace ahora, ¿no? O sea, era puntual y al mismo tiempo, pues bueno, más anecdótico, ¿no? Es decir, pues bueno, va, y entendíamos como, bueno, se oye un poco regular, ¿no? Porque bueno, el micro es de mala calidad, o es que es el micro del ordenador, el que viene tal. De repente ahora, yo no sé si os pasa, pero para mí se está haciendo muy homogénea y muy familiar en nuestro paisaje sonoro diario a nivel comunicativo esta sonoridad. Es decir, estos, pues si se quiere, glitches o particularidades de estos dispositivos, estas imágenes, ¿no? Las imágenes un poco más borrosas, o este tipo de planos frontales, de repente yo lo estoy viendo como muy, muy familiar. O sea, lo ves en la tele, por ejemplo, en el informativo. Ahora ya es perfectamente normal conectar con alguien por Skype. Y a nivel televisivo, que la televisión, si quieres, pues puede ser como una de las principales ejes de creación de cánones visuales, ¿no? Y de repente están admitiendo como perfectamente válido una cosa que antes nos parecía, ya digo, anecdótica, como, bueno, un Skype, bueno, se ve un poco mal, va, no sé qué. Ahora, de repente, ya digo, esta calidad de imagen, estas sonoridades, las estamos asumiendo como familiares, y para mí esto es político también, porque nos interpela directamente en nuestro acto comunicativo, que es algo vital y que va en nuestra naturaleza como seres humanos, ¿no? Con lo cual, pues bueno, yo diría que es uno de los cambios que más he visto, ¿no? En mi paisaje sonoro a nivel personal, y me atrevo a decir que a nivel global, y no sé, incluso en lo que nos ocupa, ¿no? En la creación sonora, pues también esto tiene muchas implicaciones, porque yo recuerdo de gente que ha intentado hacer un concierto a través de Zoom, y claro, por ejemplo, Zoom, o Jitsi si se quiere, es una plataforma cuyos digamos parámetros de compresión del sonido, de difusión, están muy orientados a voces, ¿no? Es decir, se centran en las frecuencias medias, y todo aquello que esté tal vez en otros puntos del espectro, o que esté de fondo, ¿no? Un sonido de fondo continuo, como podría ser una persona que hace un dron para Zoom, pues esto le puede poner a todas estas frecuencias en algún aprieto, ¿no? Porque la plataforma prioriza a la hora de transmitir y a la hora de comprimir o procesar sonidos mucho más fluctuantes en el rango de frecuencias medias, ¿no? No tanto sonidos o muy continuos o en otros puntos. esto pues nuevamente forma parte de este nuevo canon, si se quiere, que yo creo que está empezando a echar a andar y no sé, a nivel estético y a nivel político me parece muy significativo.
5: Sí, bueno, yo lo primero que quería decir es, Zach, qué gozada, tío. O sea, cuando estabas hablando de irte tú solica al monte a grabar, me estaba muriendo de la envidia aquí. Pero bueno, ya te pediré esas grabaciones. Y luego, hablando de ese paisaje sonoro a nivel más global, bueno, he coincidido un poco con Alberto, ¿no? Que tal vez no a un nivel general, pero sí nuestros micromundos sí se han visto transformados y también los efectos que eso tiene, ¿no? En el día a día, que ahora ya vemos esto como una herramienta más. De hecho, yo ya he empezado un máster este año y profesores desde el primer momento, no, Skype. Pues Skype. Así que, bueno, algo que hace un año pues lo veríamos como, al menos yo, como algo raro. Y mi experiencia con el paisaje sonoro estos días, pues hace unos días, cuando tenemos aquí en Bruselas, tenemos el toque de queda. Entonces, a las 10, casita, que ayer me tocó volver casi corriendo. O sea, casi una aventura. Bueno, y este primer día, hasta el primer momento de estar en el toque de queda, ahí en el límite, me vino a la cabeza una experiencia sonora que tuve en diciembre de 2018 en Barcelona. Momento de manifestaciones a tope. Y me fui a grabar la manifestación, sería 22 de diciembre o algo así, o casi ya Nochebuena. Y yo iba, pues el primero ahí, buscar jaleo, ¿sabes? Buscar jaleo yo para grabarlo con mi micro y tal. No se me entiendan mal. ¿Qué pasó? Me volví a casa, pero me fui por, digamos, por la zona donde no estaba concentrada la gente. Y de repente era todo silencio, porque además estaban los coches cortados y todo. Y fue una experiencia muy bonita. Yo creo que de las primeras veces que he estado en una ciudad, o la primera, sin esa contaminación acústica, que al final es un poco lo que marca.

0: No, Úrsula, yo creo que es algo muy murciano, por la puerta, pero muy, muy inteligente la construcción, creo. Pues ir a casa de mi amigo y darme cuenta que su fonoporta suena por primera vez, ¿entiendes? Son cosas que, pequeños detalles que la verdad que son bonitos, yo los disfruto mucho. Y quería decir algo más, pero bueno, sí, el lockdown, yo he pasado el lockdown en La Unión, en mi pueblo, en España. Realmente ahí no he notado mucho la diferencia. La verdad que no. Sí, es verdad que por las mañanas yo vivo al lado del monte, los montes de La Unión, y se escuchaba toda la naturaleza y la verdad que no, tal vez lo que decía Sá, que estaban más activos, puede ser. Ya te digo, no, no tengo un baremo para compararlo, pero no sé, creo que todo esto nos trae a, bueno, siempre hay que intentar mirar el lado positivo, ¿no? Y si la gente que nos esté escuchando, vamos, yo recomiendo a todo el mundo de darse un paseíco a las 9:30, 10, no sé cómo están en España, pero buscar esos límites ahí porque yo estoy escuchando cosas, ya te digo, que no, no me había percatado antes.
1: Okay, muchas gracias. Esa última perspectiva un poco positivista está bastante, se agradece bastante. Bueno, pues ha sido muy interesante este cúmulo de argumentos porque se conecta también con lo que hablaba Juliana sobre el futuro poshumano en el sentido de esta hipervirtualización, los cuerpos representados simplemente en este plano, como apuntaba tu compañero Alberto, ¿no? Estas sonoridades metálicas y glitcheadas, que en realidad somos, o sea, parten de nosotras, pero nos subliman en otra dimensión que a la misma vez es una otredad de nosotras mismas. Es decir, cuando en este tipo de formatos comunicacionales, cuando comienzas, ¿no? O sea, siempre tienes tu cara delante y en ese contexto del cuerpo y de la autoimagen cambia, porque cuando te comunicas de una forma interpersonal en persona, ¿no? Aunque sea redundante, tu cuerpo, la otredad está en el otro, es realmente una otredad. Ahora es la otredad contigo mismo, como toda esta nueva semántica del ser va a retransformar la manera en la que nos relacionamos. Quería apuntar a propósito de políticas y bueno, un contexto un poco así de actualidad en el país, aquí en España. Anoche hubieron una serie de disturbios y a propósito del ruido como herramienta, ¿es el ruido una herramienta de empoderamiento en el espacio público? ¿Ese ruido puede ser manchado y malinterpretado por otros seres? ¿Qué tipo de mensajes se pueden transmitir a través del ruido, directamente en las calles? Sobre todo, ¿qué tipo de mensaje?
2: Yo creo que hemos hablado mucho de nuestra práctica y qué tipo de método nosotros usamos. Y hemos hablado mucho, o sea, de methodologies que usamos y pensamos. Pero lo que para mí es muy importante para notar también es que el sonido es un material muy activo, o sea, y tenemos que mencionar que es muy importante que las personas que están escuchando el sonido, o sea, el arte, las obras de arte que nosotros hacemos, es definir, o sea, cómo es como escuchar el sonido activo, cómo nosotros lo absorbamos, o sea, how do we absorb esa actividad de sonido que está entrando en el cuerpo y entrando en una forma de vibración, ¿sabes? Entonces, el material es muy intenso, es lleno de vibraciones y cada persona es diferente en la manera que cómo lo absorban y cómo lo escuchan en su cuerpo. Y como la experiencia es muy diferente y tú puedes ver esto por muchas perspectivas y depende del tema, ¿no? O sea,

0: auditivo del sonido. Entonces yo lo llamo en mi práctica recetas, y el concepto de cuerpos sonoros es escuchar al cuerpo lo que estás escuchando realmente. Y entonces el cuestión, o sea, la pregunta, ¿no? Es como, para mí es cómo son las relaciones de las personas que reciben estas vibraciones y material intensivo, y lo que hace, dónde va a llevarte. Eso es como por toda forma de música. ¿Dónde lo lleva cuando tú lo entras dentro del sonido, ese material? ¿Y cómo te sientes con ese material cuando entra en tu cuerpo? Y entonces, si eso es un material muy intensivo, eso abre muchas líneas o como se dice, sound conduit a otros mundos. Y por eso es muy transformativo. O sea, para mí música en general es muy transformativo. Entonces puede afectar, o sea, you know, affect, o sea, from the, which is a big word para describir, o sea, Deleuze, and with affect, en el sentido de ser transformativo, se entra el cuerpo y vibra intensamente adentro. Pero todo lo que está afectándonos afuera, eso es lo que estoy hablando ahora, de escuchar nuestro cuerpo, es resulta de lo que está pasando afuera. Y cómo, how it flows for one, how it flows for a few people, or how it speaks to many people.
1: Pues más o menos iba a ir simplemente circular, me ha pasado situación de estar andando y oír a alguien detrás hablando por teléfono, y de repente una sirena de un coche, o sabes, como varios sonidos interviniendo a la vez, a mí me bloquean, me anulan, depende en qué días. Entonces tengo como hipersensibilidad auditiva, y para mí eso es ruido, es una sobreexposición a sobreestímulos de sonido, de ruido. Pero luego, sin embargo, me puedo ver en otro contexto y disfrutarlo de otra forma diferente, como por ejemplo, y ahora mismo he estado recordando mentalmente, en un par de conciertos o situaciones de ruido, en el festival Mira, que ya no existe aquí en Barcelona, hace 2 años, que fue increíble. Una banda que estoy tratando de recordar, británica, es un dúo británico de ruido industrial. Me sale Samuel Kerridge, pero no es Samuel Kerridge, es un dúo electrónico también muy potente, de frecuencias bajas y contundentes. Y bueno, cuando estuvimos ahí en el contexto del concierto, eran sacudidas eléctricas de frecuencias muy bajas, muy intensas, y bueno, aquello nos sacudía a todos y todos bailábamos, ¿sabes? Pero fue increíble ver cómo aquello estaba transformando todo el espacio, y toda la gente se estaba sacudiendo de aquella manera con el ruido intenso. Luego también recuerdo otra escena en el pasado Magia Roja, donde cada fin de semana las sesiones habituales eran de música industrial, post-punk y wave oscuro, y habían momentos en que pues el sonido era muy intenso y era un catalizador para que todos nos expresáramos físicamente, y era una forma de expresión y de liberación emocional, ¿no? Era como el ir el fin de semana ahí al Magia a bailar ese tipo de sonidos tan intensos, era como una forma de catarsis de la presión durante toda la semana, ¿no? Y era como muy necesario. Y entonces considero, a pesar de que para mí en algunos momentos tengo hipersensibilidad a sonidos que pueden ser muy, muy mundanos en la ciudad, puedo también necesitar un contexto de concierto y tal. También estoy recordando, por ejemplo, la necesidad de ir a algún concierto de post-punk bien contundente, y decirme esto es lo que me apetece ahora mismo. O sea, no quiero ir a un concierto melódico, no quiero ir... O sea, necesito algo salvaje que me haga sacar lo salvaje de mí que no puedo expresar de otra manera en otro momento, ¿no? Así que me parece muy necesario el ruido, pero claro, siempre calibrando en qué contexto.
2: Pues, o sea, por un lado, comparto, vamos, con todos vosotros esta idea, ¿no? De que el ruido es una herramienta, en fin, súper poderosa a nivel emancipatorio, ¿no? O sea, sobre todo por esta cuestión, por esta relación que comenta Shaq tan, tan interesante y tan vital, tan visceral, si se quiere, que tiene con la idea de trance, con la idea de éxtasis, con la idea de un poco de liberación, de, en fin, de poner a funcionar otras maneras que tenemos en nuestro interior de expresarnos en un cuerpo, de pensar o de no pensar, si se quiere, ¿no? En fin, y para mí esto tiene, pues ya digo, un potencial emancipatorio súper poderoso. Pero a mí, además, me ha venido a la mente la frase que ha traído Andrés acerca del ruido, que es aquello, ¿no? que habíamos aprendido a ignorar. No sé si era exactamente esto lo que habías dicho, ¿no? Pero es eso, o sea, también el ruido, claro, a nivel noise o noise music, pues tiene este potencial tan fuerte, pero al mismo tiempo, si lo entendemos como todos estos sonidos que están ahí en este paisaje sonoro nuestro, ¿no? que nos rodea y atraviesa nuestro día a día, si entendemos el ruido como estos sonidos a ignorar, a desechar, a despreciar, a pues lo que desprecia Zoom, ¿no? El sonido continuo que no quiere emitir y que le baja el volumen o esta clase de cosas, en fin. Este sonido como de fondo, para mí también se puede pensar desde el empoderamiento y tiene una ambivalencia, ¿no? Antes has preguntado también, ¿puede ser el ruido y su potencial utilizado perversamente? Pues obviamente sí. Todas estas músicas que al principio se entendían como para ser músicas de fondo, el muzak, ¿no? Esto no es nada nuevo, esto que traigo, ¿no? Es una cosa que pues bueno, estas músicas que se pensaban para estar de fondo en centros comerciales, pues al final, bueno, si se quieren, no dejan de ser ruido, porque están hechas para ser ignoradas, para, bueno, provocar no un momento de escucha, sino todo lo contrario, un momento en el que el sonido vehicula a que la gente haga otra cosa. ¿Y qué es esa otra cosa? Pues la gente gastar dinero y participar de una economía y de una ideología muy, muy concretas y, en fin, y que definen este capitalismo visceral que ya en los 60 pues empezaba como a ponerse de manifiesto, ¿no? Es decir, pues bueno, es ruido y tienes un potencial, pero que es muy perverso. Pero al mismo tiempo, esta capacidad que está teniendo de modificar las conductas o las relaciones sociales sí se puede entender desde una perspectiva opuesta, ¿no? Es decir, para mí, plantear la idea de unas músicas o de unas sonoridades que puedan estar de fondo, que puedan ser ignorables, pero que al final no van a dejar de ser escuchadas, ¿no? Puede reconfigurar las relaciones sociales, ¿no? Es decir, ¿qué pasaría si de repente pues eso, con un grupo de amigues en tu casa, en una fiesta o lo que sea, pues pones una música o pones otra, ¿no? Y pones una cosa que vaya a estar de fondo, lo que pongas, aunque vaya a estar de fondo y vaya a ser ignorado y vaya a ser considerado ruido, va a reconfigurar las relaciones y puede hacerse, puede propiciar, pues imagínate, puede propiciar baile, puede propiciar un uso o una expresión corporal concreta, o todo lo contrario, una no expresión corporal y más pues estados de sueño, otra manera del tacto, ¿no? Aunque ahora esto ya casi nos parezca extraño, pero sí, otra manera de poner el tacto en juego, ¿no? O propiciar el sueño, en fin, como que para mí el ruido, si se entiende, o sea, tiene un gran potencial emancipatorio también desde esta perspectiva, desde el momento en que lo pensamos como un potencial reconfigurador, si existe esta palabra, de las relaciones sociales para propiciar, pues bueno, alternativas, ¿no? En grupo, en comunidad, entre amigos, no sé. Zonas, ¿no? Pero ya decía, la música, y yo quiero ampliarlo y decir, el sonido es algo que ocupa habitaciones y hace a la gente mover el cuerpo u otras cosas, ¿no? Ya que hoy hemos hablado u otras cosas. Bueno, pues...
3: ¿Sí? Pues mira, hay una que me gusta mucho de Cervantes, que encontré leyendo Unamuno. Y que, bueno, también la aplico mucho a esto que llamamos arte. Que es paciencia y baraja.
4: Pues ok. Pues perfecto.
3: Sí.
0: Oh, good. It was not easy. Believe me, it's the first time I had to speak in Spanish. And I was really worried that you would understand me. But thank you for listening.
1: Y no sé, muchísimas gracias. Me había encantado muchísimo haber participado en este conversatorio. Y sí.
0: Muchas gracias.
5: Infinitas gracias a todas las amores, entidades mágicas, fantastabulosas, resonadoras y poshumanes que han conjurado todos los minutos eléctricos que ha durado este rito. 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

0: La moderna sociedad terraplanista data de comienzos del siglo XIX. Fundada por el inglés Samuel Berley Rao Gotam, alias Parallax, su teoría se basó en diferentes interpretaciones de pasajes bíblicos. Su sistema, llamado astronomía cetética, sostiene que la Tierra es un disco plano, centrado en el polo norte, rodeado por la pared de hielo de la Antártida y protegido por un domo semiesférico. En este sistema, el Sol, la Luna, los planetas y las estrellas están alejados solamente unos pocos centenares de millas de la superficie terrestre. En 1884 falleció Parallax y sus seguidores fundaron la Sociedad Universal Cetética. Las teorías de esta institución se difundieron por todo Estados Unidos, pero fue en la ciudad de Zion, Illinois, donde el fundador de la Iglesia Católica Apostólica Cristiana, John Alexander Dowie, y más tarde, Wilbur Glenn Bolivar, promovieron la teoría del terraplanismo. A la muerte de Bolívar, en 1942, la iglesia se disolvió. Recién en 1956, fue fundada formalmente la Sociedad Internacional de la Tierra Plana por Samuel Jenton, quien fuera miembro de la Real Sociedad Astronómica y también de la Real Sociedad Geográfica. Samuel Jenton falleció en 1971 y Charles K. Johnson se convirtió en el presidente de la Sociedad Internacional Terraplanista. Johnson, gracias al carisma de su esposa y su intensa actividad, promovió la sociedad hasta lograr que el número de miembros de la organización superara los 3.000. En 1995, un incendio destruyó la casa de Johnson y la casi totalidad de los documentos y listas de miembros de la sociedad. La muerte de Johnson, ocurrida en 2001, dejó al organismo sin un líder y librado a un futuro incierto. Luego de algunos años de inactividad, la Sociedad Internacional Terraplanista resurgió en 2009, impulsada por la Internet, permaneciendo en actividad hasta el presente. 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

La física y la matemática están más cerca del arte de lo que muchos piensan. Por ejemplo, ¿imaginarían ustedes que estas bellas figuras, cuya variedad es infinita, se relacionan con la física de las vibraciones mecánicas o electromagnéticas?

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Estamos presentando este nuevo capítulo de Teoría e Incertidumbre. Este es nuestro capítulo número 25. Y lo que acabamos de escuchar se llama Timing, de Philharmonic. Es el track número 5 del disco Blue Gen Tyranny de 1979. Y bueno, este ya es nuestro último capítulo de esta temporada y en este capítulo vamos a hacer un poco de contraposición de los temas que hemos estado tratando hasta hoy. Y esta contraposición viene de un libro que ha salido recientemente por la editorial Tarnek, pero es del año 2019. Y este libro se llama La música, una historia subversiva, de Ted Gioia. Y este libro está para complementar lo que hemos hablado, porque hemos estado mucho hablando desde la introspección y desde ese lugar. Y vamos a hablar ahora desde el otro lugar, que es desde afuera, más desde lo social, desde la historia del devenir humano, mirándonos un poco más desde el exterior. Y es que este hombre dice cosas muy sensatas, por ejemplo, que la música es algo que ocurre además de los humanos, o sea, que está fuera de los humanos. Y este libro es súper interesante, me ha gustado mucho lo que he estado leyendo. Quisiera empezar un poco contando en la introducción lo que aparece aquí, de cómo él hace esta reflexión sobre la historia de la música con respecto a sacarla de lo institucional, sacarla de lo elitista, que se puede volver en muchos contextos, sobre todo de lo que estamos hablando nosotros, ¿no? O sea, somos una radio minoritaria que se dedica a la música experimental y el arte sonoro, y cómo eso puede convertirse en una cosa horrible, ¿no? Elitista, institucionalista y todo este tipo de cosas, y sacarla de ahí. Y por eso estoy muy contenta de participar en TLFM, porque sé que hay proyectos que están totalmente en el margen de todo, y la propuesta es totalmente al margen de todo esto. Me gusta mucho lo que dice aquí sobre la respetabilidad. La verdadera historia de la música no es respetable, ni mucho menos. Y tampoco es aburrida. Los avances casi siempre son obra de provocadores e insurgentes que no se limitan a cambiar las canciones que cantamos, sino que con frecuencia sacuden los cimientos de la sociedad. Cuando algo auténticamente nuevo y distinto llega al mundo de la música, quienes detentan posiciones de autoridad se asustan y tratan de sofocarlo. Esto es algo que todos sabemos porque ha sucedido durante nuestra vida. Hemos sido testigos de cómo la música puede desafiar las normas sociales y crear alarma entre los defensores del status quo. Se trate de autoridades políticas, líderes religiosos, simplemente padres que se ponen nerviosos por alguna canción que suena atronadora y ominosamente desde la puerta del dormitorio de su hijo adolescente. Y sin embargo, esto mismo ha estado sucediendo desde los albores de la historia de la humanidad, o incluso desde antes, aunque no nos contaran esa versión de la historia en Music 101 ni en las numerosas instituciones muy bien financiadas que se dedican a proteger su respetabilidad y las pretensiones intelectuales que figuran en su declaración de objetivos. Me ha gustado mucho esta reflexión, porque creo que lo vital sucede al margen de la institución, de la estructura, del estatus. Y la música en su esencia es eso. Y este libro, que está súper interesante, tiene unos 40 preceptos. De hecho, el libro se va a dedicar a nombrar estos preceptos que son del devenir de Ted Gioia, estudiando, porque Ted Gioia no solamente es un historiador y profesor, sino que también es músico, es pianista, productor musical, crítico y compositor. Y nació en el año 57. Y él ya me gusta mucho la generosidad con la que habla en este libro y cómo hace unas reflexiones en cuanto a que se ha encontrado que va más allá de sus opiniones, sino que son más bien observaciones, podríamos decir así, de todo lo que se ha encontrado estudiando, investigando y aprendiendo sobre
diferentes contextos de la historia de la música. Bueno, vamos a tratar de nombrar todos los puntos. Ya veremos si da el tiempo para poder contarlos todos. Y vamos a ello. Ahora, entre paréntesis, antes de empezar, quería comentar un poco también la pieza que escuchamos de más de 10 minutos, Timing, de Philharmonic. Y me parecía que era como un tema muy interesante que, usando una escala temperada, ¿no? Donde está lo experimental, está como en una cierta conciencia del tiempo, de los cambios, también hay una cosa como de happening. No sé, la obra tiene algo que a mí me resonó mucho y espero que les haya gustado. Quise ponerla más de introducción porque, bueno, son de los temas que me interesan. Y bueno, al que le guste pues ya sabe cómo se llama y cómo puede encontrarla. Y vamos a ello entonces, vamos a hablar de las reflexiones, de las observaciones sobre la música que hizo Ted Gioia y que me parece que hacen un contrapunto interesante de lo que hemos estado hablando en esta temporada, desde el capítulo número 22 hasta el 24. Y ahora en el capítulo 25 pues hablamos de esto, ¿no? Número 1. La música es un agente de cambio en la vida humana, una fuerza transformadora y hechizante. La música es transformadora. Eso, si empezamos con este programa a hablar de todo esto, es precisamente para salir y hablar de muchos músicos que lo que no querían era que el hombre se volviera una máquina, ¿no? El problema es que utilizar cualquier música cuando ya se vuelve una cosa institucional, aunque en apariencia no lo sea, se convierte en eso finalmente. Por eso lo que está lo realmente importante, lo que está detrás de las cosas, las intenciones, las motivaciones. Nunca me voy a cansar de decir esto. ¿Qué intención hay? Ay, no voy a imitar a este estilo porque así me van a invitar al festival de tal, y entonces aquí voy a pertenecer a este sello discográfico. Y ahí es cuando las cosas se comienzan a podrir y a morir, porque ya la intención no está. Es así de sencillo. Ese era el punto número uno y me pareció importante que la música, tanto oyente como creador, entienda esto. Número 2. La música es universal en la medida en que la gente tiene similares necesidades, aspiraciones, imperativos biológicos y demandas evolutivas en relación con su comportamiento. Negarse a admitir las cualidades universales de la música de una comunidad es equivalente a negarle la pertenencia a la comunidad humana. Pues lo que hablábamos, ¿no? De lo que tiene que ver con salir de una idea de superioridad. Que eso para mí era súper importante, hacer esa reflexión hoy día sobre la superioridad de creernos más que otros seres humanos porque tienes unos gustos o unos intereses, ¿no? Número 3. Las canciones fueron el origen de lo que en la actualidad llamamos psicología. En otras palabras, funcionaban como una forma de celebrar las emociones y las inclinaciones personales mucho antes de que la vida interior de los seres humanos se considerara respetable en otras esferas de la sociedad. Hay que pensar que, como actualmente entendemos las emociones, es algo relativamente nuevo. Antes eran una cosa muy menospreciada, muy ninguneada, y eso también hacía que la música adquiriera otra dimensión finalmente. Cuando tú estás en sociedades, familias, contextos increíblemente opresivos con respecto a esto, o sea, ningunear las emociones, tener este canalizador tiene una potencia brutal. Y creo que de hecho ese mismo contraste es el que debería hacernos como reflexionar sobre el punto número uno, ¿no? Es el contraste finalmente de de la fuerza que tiene a nivel de lo sutil. Sí, de eso. Ese es el temor, ¿no?
Número 4. A lo largo de los siglos, la libertad para cantar canciones ha sido tan importante como la libertad de expresión y a menudo mucho más polémica y temida debido al poder de persuasión inherente a la música. Con frecuencia, las canciones representan ideas nuevas y peligrosas mucho antes de que ningún político muestre voluntad de plantearlas. Pues sí. Y por eso también es que existen tantas leyes, ¿no? En contra de poder expresarse. Y esto no solamente de la música, en el cine es brutal. Y a veces ni siquiera se necesita que hayan leyes. A veces sí y a veces no. Porque sobre todo en la cultura en la que vivimos ahora es mucho de no, ya no solamente ser el poli de balcón, el poli del vecino, toda la gente venga a eso, ¿no? A estar pendiente de los demás, pero para eso, para estarlo controlando, vamos a decirlo así. Sino que también hay una cosa interna, ¿no? De autorrepresión en la que ya vivimos, que decimos que llamo al poli adentro, que estamos educados para tener un poli dentro nuestro que nos autorreprima. Y eso funciona muy bien para el status quo. Y mucha música precisamente tiene que ver con este canalizador y ha sido así históricamente. Número 5. Las listas de las canciones más vendidas pueden leerse como un índice en el que figuran los principales indicadores sociales. Lo que va a suceder en la sociedad mañana puede escucharse en la radio hoy. Y aquí ya podríamos hablar de inconsciente colectivo. Hay algo, aunque no nos guste la música que funciona a nivel popular, digámoslo así, o mainstream, hay algo ahí. Y hay reflexiones muy, muy profundas y están pasando cosas muy profundas en cuanto al estilo de música, cómo suena, las estéticas, lo que se está canalizando y finalmente de manera colectiva. Punto 6. La música es la tecnología de las comunidades que no tienen semiconductores ni naves espaciales. Por ejemplo, para todas las culturas antiguas, la canción funcionaba como una nube de almacenamiento donde se preservaban la historia, las tradiciones, las técnicas de supervivencia del grupo. Las canciones pueden funcionar como armas, medicinas, herramientas u otros modos de canalizar su potencia intrínseca. Está bien ya que se entienda de que la música no es súper importante, finalmente. Es muy, muy importante en muchos niveles. Me ha gustado mucho esta reflexión social con respecto a qué es lo que transporta dentro de la música, ¿no? ¿Qué vivencias, qué conocimiento? 7. Todos los cambios tecnológicos importantes modifican la manera en que canta la gente. Tiene que ver con lo relacional. Número 8. Las innovaciones musicales casi siempre proceden de los marginados, esclavos, bohemios, rebeldes y otros individuos excluidos de las posiciones de poder porque son ellos quienes menos lealtad sienten hacia las formas de actuar y las actitudes dominantes de la sociedad en la que viven. Esto genera inevitablemente nuevos modos de expresión musical. Y sí, sí, para mí todo eso tiene que ver con eso, con que al final la música es un tipo de canalización de una expresión en su esencia pura. Y evidentemente para transformar solo puede ser desde quienes no están cómodos, finalmente. Si es que es no estar cómodo con lo que hay. Y al final también es una reflexión interesante pensar en el punto de no estar cómodos donde estamos. Y qué potencia tiene eso de estar incómodos. Al final esa incomodidad nos hace también movernos. Y nos hace me refiero a nivel de una zona de confort en cuanto a la música y en cuanto a lo que hay. 9. La diversidad contribuye a la innovación musical porque incorpora a los marginados al ecosistema de la música. Pensemos en el papel clave que han desempeñado las ciudades portuarias y las comunidades multiculturales desde Lesbos hasta Liverpool en la historia de la canción. Me llama mucho la atención eso, como la necesidad del viaje, la necesidad de o estar un poco fuera de. También se puede ver a nivel geográfico. Número 10. La innovación musical se
difunde como un virus y habitualmente lo hace del mismo modo, por medio del contacto cercano entre grupos procedentes de lugares distintos. Bueno, este hombre escribió esto antes del COVID, ¿eh? Pero creo que la reflexión es más o menos decir que es lo mismo, que el contagio se genera por el acercamiento, por el contacto, ¿no? La idea de una canción se vuelve viral es más que una mera metáfora poética. A menudo sucede que los nuevos enfoques musicales surgen en ciudades poco saludables. Y vamos a seguir escuchando música para descansar un poco de que sea. A veces hace pesado también, ¿no?, el tema de leer. Pero es que cuando algo está tan bien dicho, usar tus palabras a veces ser increíblemente redundante. Vamos a escuchar un tema de Craig Kupka, que se llama Electric Piano, Vibraphone and Percussion, que es, bueno, me ha encantado, lo escuché, es muy sutil y delicado. Es el track número uno de Modern Dance Technique Environment, del año también, como el otro tema de 1979.

Lo que acabamos de escuchar se llama Electric Piano, Vibraphone and Percussion de Craig Kupka, de su disco Modern Dance Technique Environment de 1979, el track número uno. Espero que les haya gustado. Y la verdad es que estoy viendo que ya no nos va a dar tiempo ni siquiera para hablar de todos los números del libro. Creo que hasta ahora los 10 puntos de los que hemos hablado de estos preceptos, reflexiones, observaciones que hay detrás de años de estudio, está siendo dejando bastante en claro, ¿no?, lo de los contextos y de la importancia al final que tiene la música a nivel antropológico e histórico. Así que vamos a continuar y a ver si nos da tiempo, vamos a contar la mayor cantidad de números y vamos a ello sin perder más tiempo. El número 11 dice: si las autoridades no intervienen, la música tiende a emplear la autonomía personal y la libertad humana. Total y absolutamente cierto. 12. Las autoridades por lo general intervienen. por algo será, ¿no? O sea, si la música libera y no es lo que se quiere. Número 13. A corto plazo, los gobernantes y las instituciones son más poderosas que los músicos. A largo plazo, las canciones tienden a prevalecer incluso sobre dirigentes más autoritarios. Punto para la música. Número 14. Los reyes y otros miembros de las clases gobernantes rara vez son responsables de las innovaciones musicales cuando dichas innovaciones se atribuyen a un dirigente poderoso, como ocurre con el cantar de los cantares, el chillín, el canto gregoriano, la lírica trovadoresca, etc., suele ser una señal de que se nos está ocultando algo importante. 15. Todavía necesitamos estudiar estas

estamos ante algo que debamos tomarnos muy en serio. 18. En la historia de la música no hay nada más inestable que un periodo de estabilidad. Si todo parece funcionar suavemente, suele tratarse de una señal de que los estilos interpretativos están a punto de sufrir alteraciones considerables. Un poco es lo que quería transmitir antes, de que se necesita que existan ciertos ambientes. Yo diría que casi todo lo que nos gusta, o si no es por decir todo lo que nos gusta, tiene esa contraparte, ese contraste, ese contrapeso. Esto es importante para entender algo sobre la vida, es eso, y sobre lo que ocultan, lo que está detrás de las cosas, mejor dicho, y que ya hemos hablado en varios capítulos con respecto a temas herméticos, y que tiene que existir esto, ¿no? Lo que no nos gusta, para que exista lo que nos gusta, finalmente. Número 19. En la época de Pitágoras y Confucio se produjo una ruptura epistemológica que trató de extirpar la magia y el trance del ámbito de las prácticas musicales aceptables. Este proyecto siempre está condenado al fracaso. No se puede reducir la música a una serie de reglas puramente racionales o algoritmos, como suelen llamarse hoy en día, pero sus propulsores nunca dejan de intentarlo. En la actualidad, los efectos secundarios de la ruptura pictórica siguen vigentes. Pues sí, eso es algo que, investigando en otros libros, también me he encontrado con este tipo de información que era súper interesante. No sé, al final a mí todo este libro y todo lo que estamos hablando en este capítulo me recuerda a aquella historia, ¿no?, de ciegos que tocaban una parte del elefante. Y creo que muchas cosas caemos y pecamos en eso, en ser reduccionistas, porque creemos que lo que nosotros tocamos, la parte que tocamos del elefante, es toda la realidad, cuando no es así, y que es mucho más amplia, ¿no? Y hablar de la parte matemática está muy bien, y también reglas y todo lo que quieras, pero hay otra cosa que no se puede dejar de lado, que es más grande. Número 20. Sigue en marcha la vieja batalla entre dos puntos de vista incompatibles: si la música se construye con notas o con sonidos. Las discusiones sobre la música analógica versus la música digital no son más que la última manifestación de este conflicto, que también puede considerarse una oposición entre las tradiciones europeas y africanas, así como de muchas otras maneras. Se podría decir que esta es la tensión fundamental en toda musicología. Ante esto, pues, es más de lo mismo, de contraponer cosas que existen en esa oposición, y a mi modo de ver son bastante complementarias. Pero es cierto, o sea, la musicología estudia esta tensión. Número 21. La música siempre es más que las notas. La música está hecha de sonidos. Confundir estas dos cosas no es una cuestión menor. Exacto. Como lo que hablábamos antes, ¿no?, de la intención. Al final se podría decir que el sonido es más sutil que la música, o es más amplio también. Los sonidos, el número 22, musicales, existían en el mundo natural como fuerzas creativas o destructivas, a veces latentes, otras ya materializadas, mucho antes de que las sociedades humanas comenzaran a emplear su energía. En este sentido, la escala pentatónica, el círculo de quintas, la armonía funcional, etc., no fueron inventadas por los músicos, sino descubiertas por ellos, al igual que fue descubierto el cálculo. A mí me gustó mucho esto, por eso tanto quería compartir esto en el contexto del programa, porque tiene que ver con temas que están ahí en el aire, que todavía estoy intentando ver cómo plantearlos en el programa, que tienen que ver con lo que se denomina o se usa como término de geometría sagrada, y a ver cómo vamos a eso, a hacerlo parte del programa en algún momento. Me parece importante, de hecho podríamos continuar con la investigación por ahí, que ya eran temas que salían también antes de esta última temporada, y me gusta mucho que este hombre, de una manera tan sintética, ya lo exponga en su punto número 22, y aparte el 22, vamos. Número 23. Las recurrentes estructuras y patrones de las composiciones fomentan el análisis, pero la música no puede reducirse a una ciencia pura o a un tipo de matemáticas aplicadas. Algunos de sus aspectos más potentes, relacionados con las emociones, la

personalidad o la subversión deliberada se resisten a esta clase de codificación. Incluso en los contextos más restrictivos y controlados, estos elementos persisten y si tienen la oportunidad acabarán dominando. 24. Podemos aprender mucho sobre la música gracias a la neurociencia, pero la música no sucede en el cerebro. La música sucede en el mundo. Este punto me ha flipado. Y no creo que podamos hablar de llegar hasta los 40 puntos porque todavía tenemos una gran obra y una gran pieza que escuchar. Pero ya hasta aquí, hasta este punto, la música sucede en el mundo, es como a craca. El programa, en estos últimos capítulos, hemos llegado a hablar de la preescucha. Me ha hecho mucho una reflexión que no conocía antes de empezar el programa. Y esto me parece el contrapunto perfecto para acabar esta temporada. Y invitarles, porque vamos a continuar próximamente. Ahora esto es solamente un descanso. Esperar de que el programa, bueno, pues sea de sus agrados, les aporte, que llegue mucho más allá de la península, que sé que ha sido así, que hay gente que lo está escuchando en otros lugares del mundo y estoy muy agradecida y muy contenta por ello. O también espero que a lo mejor en algún futuro o en otro contexto se entienda o resuene más lo que estoy tratando de hacer con este programa. Vamos a dejarlo hasta aquí, hasta el número 24, para poder escuchar la obra completa. Y les recomiendo este libro, si viven en Barcelona, este libro está en las bibliotecas, se llama La Música, una historia subversiva, de Ted Gioia, de la editorial Turner, que es una muy buena editorial además, y bastante seria y muy buena. Y consíganse el libro y léanlo. Me parece que estoy contenta de que haya salido un libro con estas características, hablando sobre todo por el... Es desde el lugar desde donde observa las cosas. Me ha gustado mucho. Pues la última obra se llama Satz Exil Sils Maria. Es el track número 3 de Ilrich, de 1971, de Klaus Schulze. Y en el texto que apareció cuando van a la página web de Tesla FM y ven el programa y aparece el texto relacionado al programa, allí voy a dejar un pequeño video que me ha gustado mucho. Eso es como para verlo ahí un poco en estados alterados, bastante inmersivo el videito, y los dejo ahí para que lo puedan disfrutar. No es de la obra completa, ni mucho menos la vamos a poder escuchar completa, pero casi, que dura bastantes minutos esta obra. Así que sin más, me despido y hasta un próximo capítulo de Teoría Incertidumbre.

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Hola, os habla Shaq Benavides. Hemos hecho un pequeño especial para celebrar el Día del Orgullo, programando artistas tanto de la música culta como de la música electrónica experimental actual, pertenecientes al colectivo. John Cage, Paulino Oliveros, Harry Parch, Jacqueline Nova, Julius Eastman, Coil, Arca, Wendy Gask, Mika Levy, Yves Tumor, etc. Somos conscientes de que nos dejamos artistas de la escena industrial como Genesis Peerage o pioneras de la electrónica como Wendy Carlos o actuales de la contemporánea y el avant-garde como Jean Artemis Streeter o William Basinski o parte de las personas que conforman la red internacional de artistas femeninas, transgénero y no binarias en los campos de la música electrónica y las artes digitales que es Female Pressure. Una hora no daba para más. Espero que lo disfrutéis.

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